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0: chico del apartamento. Es la popular historia que uno tendría con un vecino o una vecina que es nuevo en el conjunto o simplemente vecino en la calle, y hace referencia a que hay amor ahí. Hay un amor. Hay una historia bastante ficticia de 1994 en Amor Prohibido. Esta canción llamada El Chico del Apartamento 512. Básicamente Selena va, le entrega como esa carta. Se miran a la hora de dar como ese paso de conocerse un poco más. Toca el apartamento, una mujer rubia abre la puerta y ella se desilusiona pensando que es su novia, pero básicamente es la hermana del chico del apartamento 512. Una historia bastante ficticia, pero bueno, hace parte de la mañana de hoy con Bésame, te enamora. Buenos días. A las 6:05 escuchas Bésame.
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0: ¿Qué ha pasado en la mañana de hoy? Ustedes hacen ese reporte a través de WhatsApp. Es nuestra línea directa 312-891-0740. Y además, ¿qué está pasando con el volcán Puracé? Me dice por acá Marisol. Bueno, todo ese reporte ustedes lo van a hacer a través de esa línea de WhatsApp. 312-891-0740. Con Amanda Miguel continuamos esta hora de muy buenas canciones. Las pequeñas cosas, bienvenidos. Es la mañana con Bésame.

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1: Hoy es martes, hoy es 26 de mayo. Te acompaña Bésame, Ricardo Montaner, tan enamorados. 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
1: Y aquí estamos con la tendencia del día, que es tendencia a través de nuestras redes sociales. No olvides seguirnos arroba Bésame Popayán FM en Instagram, TikTok. Bésame Popayán. ¿De qué se habla?
2: Así es, bueno, ya a mí se habla a través de las redes sociales acerca de la convocatoria, la definitiva, ya los 26 jugadores en esa entrega de parte del director técnico Néstor Lorenzo. Es el listado oficial que estará acompañando a la Selección Colombia afrontando la Copa Mundial que ya se viene para el próximo mes, en este 2026, y esa cita y ese cierre de ciclo de la preparación y el inicio de la concentración absoluta para el torneo que se va a disputar en Estados Unidos, México y Canadá. Imagínese que en esa nómina oficial para la cita mundialista seleccionó a 26 futbolistas, una prelista inicial de 55 nombres. Obviamente muchas sorpresas ahí, porque se creía que la mayoría de jugadores iban a estar, pero imagínese que no. Se destaca la presencia de Camilo Vargas, David Ospina y los jugadores ofensivos como Luis Díaz y James Rodríguez, que obviamente tenían que estar ahí en la plantilla. Y la sede deportiva pues obviamente resalta la inclusión de figuras como Wilder Dita y el Cucho Hernández, que si usted conoce mucho del fútbol, pues ahí está como esa sorpresa de estos dos jugadores. Y en esta exclusión de Rafael Santos Borré, el jugador del Valle del Cauca, se encuentra entre las ausencias más notables. Y bueno, de ahí, a partir de eso, han empezado como la tendencia a decir: ay, Borré no está, le cae todo el mundo a Borré porque no está en la selección. Vean, bueno, pues ese anuncio, ya el cronograma que ya se lo estaremos conociendo ya el próximo mes. De hecho ya está, pero estaremos conociendo poco a poco de todo lo que serán los partidos de Colombia. Pues esa es la novedad, donde Santos Borré no estaría convocado para esta versión 2026.
1: Bueno, incluso ya está todo listado, todos los convocados
2: ya está a través de Instagram.
1: Bésame Popayán FM para que ingrese. Ahí está en nuestro feed, en nuestro muro, publicada la información de la convocatoria que se realizó el día de ayer para nuestra Selección Colombia. Sí, Muchos dicen: wow, tenemos buen equipo. Otros como que lo dudan, otros como que a ver qué pasa. Hay diferentes opiniones.
2: Kevin Castaño, por ejemplo, uno de los jugadores destacados, también va a estar en esta oportunidad. Y bueno, dicen que no estaría, no se sabe, pero bueno, ya la lista está completita. Ahí vaya y véanla a través de Instagram, arroba Bésame Popayán FM. Ahí está todo detalladito con los nombres, las posiciones. Y obviamente, si usted hace parte de la fanaticada de algún jugador, en este caso, pues Lucho Díaz se lleva toda la fanaticada también. Pero usted puede ahí datearse de cuáles son los jugadores que van a estar acompañando a la Selección Colombia y nosotros, pues, haciendo la pasión también del fútbol en esta Copa Mundial.
1: Por supuesto, ya salió la canción completica de Shakira con Born a Boy.
2: Salen los niños, ella lo había anunciado, ¿sabes? Los niños haciendo parte de los niños de Uganda, de esas coreografías. O sea, esos niños aprenden cualquier coreografía.
1: Oiga, sí, tienen un talento para bailar y yo no puedo aprenderme ni una de TikTok, ¿sabes? Pero estos niños vuelan por los aires, eso, hacen unas piruetas increíbles. De verdad que muy chévere que hayan pensado, digamos, en estos niños también, que se ganen esta fama mundial, porque son muy disciplinados. O sea, detrás de eso también hay una

0: disciplina y muchos ensayos, y pues Dios les dio también todo ese talento. Qué chévere que puedan brillar también junto a Shakira en este video, pues que ya también está completico a través de las diferentes plataformas. 6 de la mañana, 25 minutos en Bésame.
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0: Mi verdad se llama esta canción, 6:35, 6:35. Bueno, hablemos de tránsito y movilidad también en esta mañana. ¿Qué ha pasado en las últimas horas en cuanto a tránsito y movilidad en la ciudad?
1: Bueno.
0: Y la ruta también, obviamente, de Urbacer, que la gente está muy pendiente. Vea, ya hay basuras por diferentes sectores de la ciudad, ya nos envían las fotos, los videos. Pero bueno, aquí les contamos por qué barrio van a pasar el día de hoy.
1: Así es, pues bueno, ya les voy a contar específicamente acerca de cuál es la ruta en el día de hoy. Muchas de las rutas que estaban planeadas en el día de ayer se dieron, y obviamente con la compañía de la Fuerza Pública, que ha sido de vital importancia, donde integrantes del Grupo de Operaciones Especiales GOES de la Policía Metropolitana realizan ese acompañamiento en el día de ayer a los operarios de Urbacer durante los recorridos hacia el relleno sanitario Los Picachos, ubicado en la vereda La Yunga. Pues de esta manera se ha hecho. Mucha gente ha dicho, sí, el carro pasó, pero ¿qué está pasando por mi barrio? Hoy, 26 de mayo, el tránsito de esos residuos es por Samuel Silverio, Puelenje, está también Valladolid, Altos del Palmar, Los Faroles, Pajonal, Santa Fe Bajo, Versalles, Loma de la Virgen, Limonar, Recuerdo Sur, Empedrado, San Camilo, Alfonso López. Y si hablamos de ahí muy cerquita también está Comunero, Santa Mónica, San Andrés, Vereda Pomona, Portal del Cerro, Loma de Cartagena, Santa Inés, Villa Elena, Río Blanco, Cabullera, Punta Larga, San Bernardino y el Parque Industrial. En el día de hoy se tiene planeado de que sea un día bastante intenso de recolección de basuras, porque imagínense que los bomberos están reportando de que están haciendo quemas, Yamilet, en la ciudad. Obviamente esto sin su debido manejo, pues podría ocasionar más daños, por ejemplo, en las tuberías del gas, por ejemplo, es lo que mencionan.
0: Claro.
1: Y bueno, sitios que no es permitido hacer este tipo de quemas. Muchos de los bomberos han atendido varias emergencias por quemas de estas basuras también.
0: Bueno, ahí está entonces el tema, pues, al llamado a la ciudadanía. ¿Cuál es la ruta a propósito para el día de hoy?
1: Así es, ya se la acabé de mencionar.
0: Perdón, iba a decir cuál es el pico y placa.
1: Pues el pico y placa es 3 y 4 para el día de hoy.
0: Es que estaba viendo temas de accidentes acá también en las vías. Oiga, siguen siendo imprudentes. ¿Qué pasa con nuestros bésame conductores? Por Dios, hay que tener más prudencia en las vías. Y ya me comienzan a salir también todo el tema de accidentes a nivel nacional, así como lo dice usted.
1: El
0: logaritmo que a veces uno pone accidentes y ya le comienzan a salir las chorreras y uno ve unos casos muy impresionantes a nivel nacional,
1: por ejemplo, cuando esa imprudencia que se tiene a la hora de conducir, pero es que son unos accidentes horribles, son muy horribles ese tipo de accidentes.
0: Y
1: las peleas en las calles también, Yami, se está volviendo tendencia que la gente se agarre en las calles por temas de, pues, también viales.
0: Intolerancia.
1: Y la intolerancia que, pues, está definitivamente desbordada también.
0: Pues sí, señor, ahí está. Bueno, nuestro Ivancho dice, ayer no cumplieron la ruta en el Recuerdo y Prados del Norte no pasaron, dice nuestro Ivancho.
1: Santa Clara tampoco, veo la basura afuera.
0: Ay, sí,
1: Santa Clara no pasaron tampoco.
0: Bueno, vamos a preguntar qué está pasando con esta ruta también a los encargados, porque ponen unas rutas y luego no se cumplen. Bueno, ya vamos a hacer la investigación, qué es lo que está pasando. Si es que obviamente el día no alcanza, porque eso uno ya tiene que volar a hacer las cosas, ni Dieguito, porque si no, mejor dicho, no le alcanza el tiempo. Pero vamos a ver qué fue lo que ocurrió, si fue que no alcanzaron realmente o qué sucedió. Ya, gracias nuestro Ivancho también reportándose en esta mañana a través de nuestro WhatsApp. Un abracito para ti. Bueno, el pico y placa para el día de hoy.
1: 3 y 4 en el día de hoy, y ya les voy a compartir la información acerca de esa ruta que se está teniendo para el día de hoy con los barrios mencionados.
0: Para tenerlo en cuenta, bueno, 6:39 en Bésame.
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0: Marc Anthony, tan solo palabras, se llama esta canción y es momento de disfrutar de un delicioso pollo colombiano porque el sabor que nos acompaña desde siempre es el pollo colombiano. 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

0: Pero para Humberto Tosio obviamente era su esposa de aquel momento, Serafina Shallow, que fue como la musa de su inspiración con Gloria. Canción perfecta para dedicar en la mañana de hoy a las 7:13 de la mañana. ¿Qué está pasando? ¿Qué está sucediendo en el día de hoy con Popayán, el Cauca? Bueno, las noticias, un boletín informativo en la mañana de hoy.
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0: Tiene que ver mucho con esa entrega de vías para la vida. El gobierno departamental de la Fuerza del Pueblo lidera esa apuesta importante para el mejoramiento y construcción de vías en el sector rural en los últimos años. Solo en este mes de mayo de 2026, el gobernador Octavio Guzmán entrega la vía Usenda El Jardín, una vía que por muchos años transitada obviamente por los campesinos, por los residentes de estas veredas. Usenda El Jardín vieron materializado en el municipio de Silvia la pavimentación de esta vía. Con más de 23.000 personas disfrutan de 6.4 kilómetros de carretera y también nos vamos a la vereda del Marqués, municipio de Rosas, donde la gobernación del Cauca entregó más de 200 metros de placa huella. Pues bueno, son hechos reales que dignifican y construyen progreso en el departamento, las vías en las zonas rurales. Es un boletín informativo en la mañana de hoy a las 7:14 con Bésame. Te enamora la información. ¿Qué está pasando en el Cauca? Te lo contamos a través de Bésame. En instantes, ¿qué está sucediendo? ¿Qué sucede en Popayán? Les contamos las principales noticias. Saben que lo relacionado al tema de las basuras en el día de ayer, que muchos de los oyentes preguntan que por qué en el sector, varios sectores de la ciudad, se tenía planeado como una ruta, no alcanzaron a pasar por el tema de las basuras. Pues teniendo en cuenta de que hay bastante abundante residuo sólido, pues obviamente los carros se van a llenar y ese proceso no va a alcanzar a darse en un día entero, pues es lo que ha sucedido, pero en el día de hoy están como rectificando todo lo que ha sido en la ruta de ayer y los próximos barrios pues ya les estaremos contando a través de las redes sociales de Urbacer. Usted se puede informar también para cumplir ese tema que tiene que ver mucho con el tema de los residuos sólidos en nuestra ciudad. Mucha gente por ahí en Alfonso López dice que sí, está pasando el carro recolector. Así que bueno, saluditos especiales para ustedes. Ustedes nos reportan en esta mañana 7:15, 7:16 ya en Bésame.

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1: Bueno, ¿qué te vas a encontrar a través de nuestra página web? Hay algo mucho que tiene que ver con la parte religiosa. Y este 26, 27, 28, 29, 30 y 31 de mayo hay una oración para todos estos días. Se conmemora un día muy particular de santos que se conmemora en estos días. Durante la última semana de mayo, la Iglesia Católica recuerda a diferentes santos, figuras religiosas y sus oraciones reconocidas por su fe y servicio. ¿De qué santo se trata durante estos últimos días de este mes de mayo? Ah, en este 2026, esa oración del día que es muy importante, la parte religiosa, la parte de agradecer, de esa reflexión también, iniciar un día con la oración, muy importante. Bueno, les dejo esta información a través de WhatsApp, pero vayan de una vez a www.besame.fm. Ahí está disponible esta información. Muy importante la religión católica en estos últimos días del mes de mayo. Y nada, pues ahí está disponible www.besame.fm. Quiero saludar a Sofía que se conecta por acá. Quiero saludar a mi querida Luz Dari también escuchando Bésame. Gracias, Luz Dari. Ahí está programando canción de Cani García, pero eso será más adelante. Juan David también. ¿Qué más, Juan David? ¿Cómo me le va? Feliz mañana. Veo también a Iván, Carmen Elisa, John, que ya lo habíamos saludado también. Diana Parra deja su fotografía de agradecimiento en el día de hoy. Así que bueno, ahí estamos. Ahí estamos con ustedes en esta mañana acompañándolos. ¿Qué ha pasado? Saben que Enrique Iglesias recientemente dieron a conocer, de hecho está a través de nuestra página web también, un video donde él participó en un programa muy mítico de la televisión colombiana que tiene que ver con el show de las estrellas. Pues reviven esa presentación de 1998 donde fue la visita con Jorge Barón y pues ¿qué cambio? O sea, ¿no ha cambiado mucho o sienten que ha cambiado mucho? Bueno, vayan ahí www.besame.fm. Revivan esa presentación de Enrique Iglesias en la década de los 90, finalizándola y no se ha visto mucho en público Enrique Iglesias recientemente. Pues bueno, recordamos Si Tú Te Vas en la mañana de hoy, 7:26. Cani García está en camino y mucho más. Recuerden www.besame.fm.

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1: Es hora de presentar un boletín informativo de la Gobernación del Cauca en esta mañana, 7:33 de la mañana. Y es que continúan todo el tema del gobierno departamental de la Fuerza del Pueblo protegiendo la salud y la vida de los caucanos y caucanas. Son importantes obras de infraestructura hospitalaria por los territorios gracias a las gestiones del gobernador Octavio Guzmán, que se proyecta y se adelanta a la construcción de 12 hospitales en diferentes regiones del departamento, y junto al gobierno nacional se han entregado más de 90 vehículos en la salud, además dotación hospitalaria con equipos de tecnología de punta que hoy garantizan servicios de mayor calidad en el Cauca, con voluntad y trabajo en equipo en el Cauca, se construye un Cauca más digno. 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
1: Natalia, escuchando Bésame, buenos días, Natalia. La complacemos con su canción favorita. Bueno, el tema de las basuras, ya hemos mencionado en horas de la mañana cuáles son los sectores de la ciudad donde va a estar pasando esa ruta, que obviamente hacia el relleno sanitario Los Picachos está la compañía de la Fuerza Pública. Ya por ahí hemos anunciado también y les hemos puesto un video que tiene que ver también con el acompañamiento y bueno, todo el tema de los residuos sólidos. De hecho, ahí a través de WhatsApp, ahí está la ruta en el día de hoy. Muchos de los oyentes están reportando de que sí, ya se está haciendo la recolección en algunos sectores ya mencionados. Así que bueno, ahí está toda la información muy definida. Ya le comparto internamente también. Continuamos, 7:35 en Bésame.

saludito especial para Laura en la mañana de hoy, muy fanática de RBD, la década del 2000, 2004 para ser más exactos, de Rebelde, sencillamente Rebelde. Lo demás es historia con la serie, y lo demás es historia cuando se dieron la vuelta por todo el mundo con su gira. Bueno, en el 2005 me dice Laura que me comparte una versión en portugués de Enséñame, de esta canción. Pero no sé, voy a escucharla a ver cómo suena en otro idioma. Pero bueno, recordamos a RBD en la mañana de hoy. Quiero saludar a su querida mamá, María Magnolia, escuchando Bésame también. Lo importante de tener generaciones, diferentes generaciones en un mismo automóvil, es que nos damos el lujo de escuchar las dos versiones. Por ejemplo, María Camila, quiero saludar a Laura. Comparten la década del 2000, toda su música favorita del pop. Pero su querida mamá hace parte de décadas pasadas, donde Joan Sebastián era el poeta del pueblo, su artista más querido. Bueno, los dos mexicanos, RBD y Joan Sebastián. Voy a conquistarte, es su canción favorita. Cerramos.

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0: Con temor a equivocarme, muchos de los sueños de los padres es que sus hijos sigan su legado y en este espacio también musical. Pues bueno, definitivamente aquí está Héctor Montaner con una muy buena canción llamada Amor del Bueno y que en su totalidad fue producida por su padre Ricardo Montaner, editado bajo un sello discográfico familiar llamado Hecho a Mano en la versión 2004. En esa década, pues bueno, el artista relanza oficialmente actualizada esta canción para el anterior año, pero bueno, más fresca, incorporando arreglos contemporáneos y elementos sintéticos que se da para el anterior año. Pero es que esta versión del 2004 no puede pasar desapercibida, donde Héctor Montaner pues goza de ese talento y además ese legado musical de parte de Ricardo Montaner. Ellos no hacen parte de la familia reciente, bueno, hacen parte de otro matrimonio, pues, Héctor Montaner y también su hermano Alejandro Montaner. Pues bueno, estamos en la mañana con Bésame iniciando una nueva hora. Bueno, no, juntos, bienvenidos. Juntos,
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0: Quiero saludar por acá a Juan Manuel que se conecta también. O sea que Ricardo Montaner tuvo otra esposa aparte de la reciente. Sí. De ese matrimonio hay dos hijos, Alejandro y Héctor Montaner. Pues bueno, bienvenidos. Elena, ¿cómo está? Elena me dice, Acaríciame de María Conchita Alonso, esa canción. Bueno, esa canción estará en esta hora también. Veo por aquí también a Arnold, escuchando Bésame, ¿cómo está? ¿Qué ha sucedido? Bueno. No, pues no es nada raro en los músicos que haya sucedido ese tipo de cosas. No es el primero ni el último de que tenga hijos fuera del matrimonio. Bueno, ahí estamos con ustedes. Feliz mañana. ¿Quién está escuchando Bésame? Ari, por ejemplo, Ari está por acá. Buenos días, Ari. ¿Cómo me le va? Jenny Acosta también. Buenos días. Estamos muy bien. No sé por esos lados, Jenny. ¿Cómo está por allá? Trabajo, casa, ¿dónde estamos? Los acompañamos con Bésame. Bésame.

0: La mañana con Bésame a las 8:14, es hora de dos noticias muy importantes del departamento del Cauca y una noticia que sucede aquí en nuestra ciudad con el tema de la salud. Les contamos de una vez.
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0: Bueno, ¿qué está pasando en el Cauca? Pues persiste el riesgo para la población civil en nuestro departamento por el uso indiscriminado de artefactos explosivos improvisados por parte de las disidencias de las FARC. En lo corrido de este 2026, más de 300 dispositivos fueron destruidos por el ejército, evitando tragedias. Le preguntamos a Richard Vidal acerca de esta noticia, esta amenaza para la población civil. En la mañana, las noticias con Richard Vidal.
2: Ante esta situación, las fuerzas militares intensificaron las acciones operacionales y de inteligencia para contrarrestar la amenaza. En las últimas horas ubicaron y destruyeron 8 explosivos improvisados instalados por la estructura Dagoberto Ramos en zona rural del municipio de Caldono. Esta práctica terrorista desafortunadamente viene en aumento en regiones como la Caucana por el empeño de los grupos criminales en intimidar y afectar a los civiles. El comandante de la Brigada 29, Brigadier General Diego Jaramillo.
3: Al rechazo contra estos grupos al margen de la ley, que continúan sus actividades delictivas, aterrorizando a las comunidades más vulnerables y fortaleciendo sus acciones mediante las economías ilícitas provenientes del narcotráfico.
2: Las fuerzas militares destacaron la necesidad de realizar maniobras que permitan anticipar la acción terrorista de las disidencias de las FARC, por eso invitaron a la comunidad a denunciar cualquier actividad sospechosa que permita salvar vidas. Las tropas continúan desplegadas en las zonas críticas del Cauca para afectar la capacidad terrorista de los grupos armados ilegales.
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0: Tiene que ver mucho con el Hospital San José, porque por millonaria deuda y tras no lograr acuerdos que garanticen la sostenibilidad financiera y la seguridad operativa de la atención en el Hospital San José de Popayán, se suspenden. Escuchen muy bien, se han suspendido los servicios a Asmed Salud, centenares de usuarios afectados. Richard Vidal en la mañana de hoy nos amplía esta información que afecta a centenares de usuarios de esta empresa de la salud, como lo es Asmed Salud, con esa atención en el Hospital San José de Popayán. Richard Vidal en la mañana de hoy, 8:16.
2: Centro Asistencial, uno de los más importantes del suroccidente del país, confirmó que el fin del proceso contractual obedece a deudas acumuladas por la entidad promotora que impiden garantizar las condiciones operativas necesarias para una atención segura, oportuna y sostenible en la capital del Cauca. El monto de los recursos adeudados sería superior a los 30 mil millones de pesos, aunque el Centro Asistencial había notificado la decisión desde febrero del 2026, mantuvo la prestación provisional de los servicios bajo los lineamientos normativos. La Junta Directiva del Hospital resaltó que se agotaron todos los esfuerzos institucionales, técnicos y humanos para salvar el acuerdo con la aseguradora antes de decretar el cese de operaciones programadas. Para mitigar el impacto, el Hospital San José puntualizó que mantendrá la atención de los pacientes que ya se encuentran hospitalizados y continuará prestando el servicio de urgencias vitales.
0: Así es, pues bueno, a las 8 de la mañana, 17 minutos, Richard Vidal en la mañana de hoy. Las noticias nunca se detienen. Estamos para informarlos.
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Ana Gabriel, esta canción se llama Luna, a las 8 de la mañana, 25 minutos. Oiga, ¿qué me recomiendan para esta congestión? Dios mío. Estos síntomas de gripa, no. Sí, se me escucha un poquito, oigo que ya. La gripa se está apoderando de mi ser. Ahora sí necesito de esos trucos caseros, de esos remedios de la abuela para poner en práctica. Muchísimas gracias a todos los que están con nosotros también desde muy temprano, ahí en sintonía de Bésame. Obviamente disfrutando de la buena música, informándose de todo lo que pasa en la ciudad y el departamento. El tema también de las basuras por ahí lo pueden encontrar a través de nuestro estado de WhatsApp. ¿Ara qué barrios le corresponde el día de hoy? Si no escucharon la noticia en horas de la mañana, la información, bueno, por ahí se la compartimos también a través del WhatsApp para que tengan muy clarito qué barrios le corresponde sacar la basura el día de hoy. Son las 8 de la mañana, 26 minutos, 8:26, por ahí está Sandrita Virama también reportándose. Un abracito muy especial. Dice, en el barrio Modelo ayer no pasaron. Bueno, lo que pasa es que me dicen desde Urbacer, el tema es que se llenan los vehículos y como están yendo con fuerza pública pues a depositar los residuos al relleno sanitario, entonces no alcanzaron a pasar por algunos barrios, pero que ya se van a poner al día. No se preocupe. 8 de la mañana, 27. Bueno, el saludito para los que se reportan de los municipios también y los que nos escuchan a través de www.besame.fm desde el exterior. Por ahí quiero saludar a mi Olguita en España, en Sevilla, que siempre está escuchando Bésame. En Nueva York también. Saludito muy especial para todos los que nos escuchan en México. La gente de Chile también, gracias por escucharnos. Abracito muy especial a todos los que se conectan con nosotros todos los días a través de www.besame.fm. Ahí se pueden encontrar también todas las noticias del mundo de la farándula, de sus artistas favoritos, por supuesto. Claudia Patricia, qué gusto saludarte. Excelente martes para ti también. Por aquí nos deja el mensajito del día, dice... Paso a paso con el corazón firme y la mirada en el cielo, avanza sin prisa, confiando en que cada pequeño esfuerzo tiene sentido. No te detengas, solo respira y sigue y agradece, porque incluso lo simple de hoy está lleno de propósito. Amén. Feliz martes, mi Clau. Abracitos muy especial y gracias por compartirnos también ese mensaje de motivación en esta mañana. 8:28 minutos.

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1: Hablemos de belleza en esta mañana con Bésame. Y es que cuando uno habla de belleza, siempre las mujeres, por ejemplo, tenemos un gran protagonista y es nuestro cabello, ¿cierto? Nos gusta cuidarlo. Pero aquí les vamos a contar cuántas veces bañarse el cabello con champú en una semana. Estudio advierte sobre las bacterias. Un estudio de uno de los laboratorios más reconocidos en el mundo salió al paso de los mitos urbanos sobre el cuidado capilar y su frecuencia. Pues detrás de polémicas con temas estéticos en la sociedad, el interrogante sobre la frecuencia ideal para la limpieza capilar provoca intensas discusiones en las plataformas virtuales y salón de belleza. No obstante, una reciente investigación científica determinó las pautas definitivas sobre este hábito higiénico. Los análisis arrojaron que las fibras capilares lucen con mayor resistencia y vitalidad cuando se someten al uso de champú entre 5 y 6 veces por semana, contrariando mitos urbanos sobre el cuidado capilar. Pues un informe divulgado por el medio internacional Daily Mail y expuso los resultados obtenidos. Pues los científicos evidenciaron que la higiene capilar ejecutada casi todos los días optimiza las condiciones biológicas del cuero cabelludo de forma notable. La doctora Sylvie Kerpan, dermatóloga certificada por la Junta de la Clínica Kleiban, advierte: cuando el cabello y el cuero cabelludo no se limpian con la suficiente frecuencia, se puede producir un crecimiento excesivo de bacterias y levaduras. La multinacional también, Procter & Gamble, coordinó el estudio clínico para el cual convocó a un grupo superior de 1.500 participantes, incluyendo hombres y mujeres con diferentes tipos de cabelleras y necesidades biológicas. Los profesionales distribuyeron a los voluntarios en 4 subgrupos específicos. Las pautas de aseo variaron de una sola vez por semana, 2 veces, 3 y 4 ocasiones, hasta 5 o 6 lavadas semanales. Cada integrante evaluó periódicamente la sensación de bienestar en el cuero cabelludo. Los datos finales demostraron que, a mayor regularidad en los lavados, los individuos registraron un aspecto visual mucho más favorable. Adicionalmente, los sujetos que higienizaban su cabeza casi a diario manifestaron los índices más bajos de resequedad, picazón, caspa y descamación cutánea, superando con éxito los estándares mínimos de la salud dermatológica. El estudio concluyó de manera contundente que espaciar excesivamente el uso de productos de limpieza fomenta la acumulación de sebo dañino, afectando la estética y la estructura natural de la melena. ¿Oído pues? ¿Cómo elegir el champú correcto para el cabello? Muchos se preguntarán. Bueno, seleccionar el champú o producto de higiene capilar adecuado requiere analizar minuciosamente las necesidades biológicas de su cuero cabelludo y la estructura de su hebra. Para identificar el limpiador ideal y garantizar una salud dermatológica óptima, aplique las siguientes pautas profesionales. Identificar el tipo de cuero cabelludo, determinar si su piel produce exceso de sebo o si tiende a la resequedad, o sea, pues si produce exceso de grasa, si es así. El mío, por ejemplo, es tipo grasa. Ya que el champú debe enfocarse principalmente en limpiar la base capilar, es lo que dice. Segundo punto, evaluar las necesidades del cabello graso, seleccionar fórmulas equivalentes, clarificantes o reguladoras que eliminen los residuos de grasa eficazmente sin llegar a despojar de la piel sus aceites naturales esenciales. Tercero, tratar la deshidratación y la resequedad, optar por alternativas hidratantes que incorporen aceites naturales o mantecas diseñadas expresamente para retener la humedad interna y suavizar las cutículas ásperas de las fibras. Otra de las recomendaciones a la hora de elegir un champú para su cabello es que aporte volumen al cabello fino. Elegir fórmulas ligeras y voluminantes no sumen peso a la estructura molecular, evitando los productos cargados con siliconas pesadas que aplastan el peinado, es lo que se dice. Revisar detenidamente los ingredientes químicos, analizar las etiquetas traseras para evitar componentes agresivos, priorizando extractos botánicos, naturales, queratina, vitaminas esenciales, proteínas de origen vegetal y aminoácidos reparadores. Monitorear los resultados a mediano plazo, observar el comportamiento de su cabellera durante 2 semanas continuas para evaluar si recupera el brillo natural, la elasticidad, el movimiento y la suavidad deseada. El uso del producto correcto previene afecciones molestas como la dermatitis y la caída prematura por obstrucción de los folículos pilosos. Ajuste la elección según los cambios climáticos estacionales y sus tratamientos químicos. Entonces ahí están las recomendaciones para que usted tenga en cuenta a la hora de elegir el champú correcto para su cabello. Y ya, a un lado, ese mito también de que lavar el cabello todos los días es malo, ¿no? Incluso aquí, este estudio demuestra que es todo lo contrario. Si lo lava todos los días, pues tiene mayor vitalidad y resistencia. Bueno, si quieren que se les comparta también este artículo, los que lo quieren dar una leída así más profundamente, quieren ver las recomendaciones para elegir un buen champú según su tipo de cabello, obviamente, a través de nuestro WhatsApp les puedo compartir esta información que me parece muy importante para todos los que nos gusta cuidar muchísimo nuestro cabello. 8:43 a.m.

0: como Bésame, Bésame, Te Enamora y estas canciones también para recordar y cantar a todo pulmón. Pero lo que no puede faltar en nuestras comidas, en el desayuno, almuerzo, comida, el sabor que siempre nos acompaña, es el pollo colombiano. FENAVI, FONAF, 8 de la mañana, 48 minutos.
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una hora más con Juanes. Y Juanes Esteban Aristizábal, este colombiano con todas sus canciones. Y esta se llama Gotas de Agua Dulce. Canciones solicitadas a través de nuestro WhatsApp. Quiero saludar a María Eugenia también, que está por ahí. Un abracito para Hermógenes. Qué gusto saludarte en esta mañana. Un feliz y bendecido martes. Gracias, don Hermógenes, ahí que está con nosotros también. Dice Fernandita. Un saludito muy especial. Por ahí les hemos dejado la información sobre el tema de Urbacer, también la recolección de basuras. Dice, bueno, ya por La Paz ya les estaremos contando. Es que nos envían por día la información. Entonces, ahí se la vamos a estar compartiendo para que estén muy pendientes cada mañana de Bésame. Y ahí les contamos en qué sectores va a estar. ¿Listo? Por ahora, los sectores que están ahí escritos son para el día de hoy. Adalberto Muñoz también, qué gusto saludarte. Un abracito muy especial para ti, Adalberto. Por acá dicen buenos días. La información que acabamos de dar también para el cabello, por supuesto, ya te lo voy a compartir. Información muy importante para saber qué tipo de champú utilizar, dependiendo obviamente del tipo de cabello que uno tenga. Hay personas que lo tienen demasiado reseco, por ejemplo, hay cabellos tipo graso, bueno, hay diferentes tipos de cabello y ahí hay que tener en cuenta también las características, obviamente, para el cuidado del mismo. Por aquí les voy a compartir este artículo que lo leímos hace algunos instantes a través de Bésame en el tema de salud. Gracias a los que se reportan también a través de nuestro WhatsApp, los que no están todavía ahí agregaditos a nuestro WhatsApp, por favor, déjenos su nombre completo y barrio, desde donde se reportan para poderlos agregar a nuestro WhatsApp. ¿Listo? Gracias, hay un abracito muy especial. Son las 9:07, ya venimos con noticias del mundo de la tecnología. Elon Musk, que prevé la inteligencia artificial, superará a la humanidad en 2031 y reitera a un llamado para que se regule su avance. Una entrevista que tuvo con la revista Forbes, que ya les vamos a contar precisamente qué es lo que le dice Elon Musk sobre la inteligencia artificial. 9:07 en Bésame y todas sus canciones favoritas en esta mañana de martes.

0: Morat y esta canción se llama Aprender a Quererte. Ya son las 9 de la mañana, 11 minutos, 9:11. Momento de ir con tecnología. 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Y hablemos de esas noticias que a veces nos causan curiosidad también, del que irá a pasar el día de mañana, o más mañana, o más pasado mañana. Bueno, que se viene también con todo esto del tema de la IA, de la inteligencia artificial, que es lo que se dice también en el tema del mundo tecnológico.
1: Sí, definitivamente, Yami, el tema de la inteligencia artificial está cogiendo más alcances porque se planeaba que era en el 2040, no en el 2031, como lo ha dicho Elon Musk a través de una cita muy especial que tuvo en una entrevista con Forbes, donde él menciona que 2031 la inteligencia artificial superaría a la humanidad.
0: Sería la superinteligencia.
1: Exactamente, artificial. Así tal cual como película de ficción, como no sé si ha visto una película de Will Smith llamada Yo Robot.
0: Yo Robot, sí, claro.
1: De esa manera, pues obviamente no a la parte catastrófica donde los robots se vuelven ante la humanidad. No. Pero sí, obviamente los humanoides estarían haciendo parte de nuestra comunidad, especialmente en países desarrollados, y que tendría que ver mucho con esa firma y con esa afirmación, además, que tiene que ver mucho con el 2031. O sea, ya no es en el 2040, sino 2031.
0: Se anticipa en esta fecha entonces, el 2031, donde la IA va a superar la inteligencia humana, es lo que se dice, incluso a convertirse en superinteligencia. Bueno, esta afirmación pues la hizo durante esta entrevista, como lo dice mi querido Diego, y planteó varios escenarios, ¿no? Que parecen, así como usted lo dice, de película. El tema es que, imagínese usted también entrar como en ese mundo de los robots que ya le comienzan a hacer todo en la casa. Porque ya se está viendo.
1: Se ve, o sea, Estados Unidos ya se ve, muchos sitios, Canadá, por ejemplo, y ya si hablamos de China, ya muchos de los robots hacen parte de la comunidad, de la cotidianidad de la gente.
0: Exacto, y aquí es donde viene una pregunta, y es por qué el señor Elon Musk considera peligrosa la falta de regulación en la inteligencia artificial, Dieguito.
1: Definitivamente, pues él menciona que hay una rigurosidad en el desarrollo de la inteligencia artificial que permite a empresas y gobiernos priorizar la velocidad e innovación por encima de la seguridad, lo que podría desembocar en escenarios en consecuencias difíciles de controlar. Según Musk, pues la ausencia de normas claras deja la gestión de tecnologías poderosas en manos de unos pocos actores, algo que podría poner en riesgo a la sociedad si no se establece controles suficientes. Por ejemplo, si nos hablamos acerca del tema de la guerra, por ejemplo, con los drones. O sea, ya los drones ya están siendo bastante inteligentes con la inteligencia artificial y no los utilizan para cosas chéveres o buenas, sino que, por ejemplo, en el caso de nuestra región,
0: están mal utilizando.
1: Exactamente, para la violencia. A diferencia de China, que utiliza, por ejemplo, cambiar los juegos artificiales por juego de drones, que ha sido bastante famoso, pero es que Elon hace énfasis en que se utilizaría de una manera que no es debida.
0: Bueno, pues ahí está. ¿Y qué significa que una inteligencia artificial supere a la humanidad según Elon Musk?
1: Pues básicamente es hacer tareas autónomas. Que por ejemplo, que ya digamos que usted necesite limpiar su apartamento y ya usted tenga su robot y que limpie su casa por usted.
0: Incluso ahora

0: Ya están precisamente los que son los que los redonditos,
1: sí,
0: ¿no?
1: Sí, los aspiradores.
0: Eso, las aspiradoras que andan por ahí.
1: Entonces,
0: recogiendo los desechos, pues más que todo el polvo y cositas así, pues sí, uno dice, sí. Porque tengo un amigo y dice, no, lo que pasa es que yo dejo subiendo las sillas y todo a la mesa o algo, porque el robótico lo dejo haciendo aseo y yo cuando llego del trabajo ya está toda la casa limpia, por ejemplo.
1: Y él se apaga solito, por ejemplo.
0: También.
1: Entonces, bueno, todo eso podría impactar la vida en el 2031, según Elon Musk, pero podría impactar de manera negativa cuando no hay controles y no se tiene como una verificación importante de todo lo que implica tener inteligencia artificial entre la comunidad y que no sepa hacer manejada de la mejor manera.
0: Bueno, pues ahí está. Estas noticias del mundo de la tecnología. Pero si queremos avanzar también en el mundo de la tecnología y facilitarnos
1: ¿Por qué no
0: las cosas.
1: A nuestro favor,
0: exacto,
1: por ejemplo. Es que es tenerla a nuestro favor, pero para cosas positivas.
0: Facilita muchísimas cosas. La inteligencia artificial nos ha sacado de muchas. Por ejemplo, ahora, digamos, a veces cuando uno necesita hacer resumen y todo, no es que obviamente dependamos ahora sí, pues de la inteligencia artificial, ¿no? Tenemos que manejar un rango.
1: Hay que mantener el equilibrio.
0: Exacto. No depender totalmente, porque si no, pues no nos vamos a olvidar. Eso es como lo estamos haciendo ahora, ¿no? Que todo es a través del celular, los mensajes y todo. Dice, cuando usted reescribe una carta, aparecemos, es como el médico cuando le hace las fórmulas. Ya hacemos escarabato y dice, ¿a qué hora se nos está olvidando escribir? Por eso tenemos que practicar.
1: Por ejemplo, automatizar ciertos procesos. ¿Por qué no utilizar la inteligencia artificial para automatizar?
0: Exacto, y más ahora que el tiempo se va volando, entonces necesitamos agilizar. Utilícenla a su favor, y eso sí, cómprese un buen celular, un buen computador, si eso es lo que les hace falta, para que vayamos entrando a la onda, como dicen los jóvenes, de la inteligencia artificial, para que nos ayude muchísimo.
1: Definitivamente
0: también.
1: Ese celular viejo no le va a ayudar a ser parte de la tendencia.
0: No, señor. Eso es, hay que ir cambiando nomás. Sí, mi mamá ya tiene un celular inteligente.
1: Ay, qué chévere.
0: Sí, qué chévere, sí. O sea, me gusta porque ella ya está aprendiendo a manejar, pues, por ejemplo, las aplicaciones, ¿no?
1: Por ejemplo, WhatsApp, las labores mensajes. Las labores de ellas. Por ejemplo, Yamilé, del tema de las recetas de cocina.
0: También.
1: O sea, es que existen las aplicaciones móviles y hacen de que la vida sea mucho mejor.
0: No, mi mamá ya comienza a chismosear por ahí recetas de cocina.
1: No le vaya a descargar TikTok.
0: Demasiado tarde, mi querido Diego. Ya nos sigue también a través de Papayán.
1: Las mamás se vuelven adictivas al TikTok, ¿sabes?
0: Pero mi mamá tiene su cierto tiempo, ¿no? Sí, es el momentico de descanso, nomás que obviamente ella se entretiene y después ya hacer sus labores. Pero chévere porque tengan, digamos, esta a la mano, esa tecnología. Y ya que tienen a sus hijos lejos, ¿por qué no? Obviamente que tenga su buen celular con su buena cámara para que le descargue ahí la aplicación del WhatsApp y hacer videollamadas. Muchos hijos lo tienen, obviamente. 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
0: 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Son las noticias del mundo de la tecnología también en Bésame.
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1: Bueno, que está siendo tendencia también en esta mañana a través de nuestras redes sociales, digo.
2: Bueno, tiene que ver mucho con la cirugía refractaria, que tiene que ver mucho con los procedimientos en la parte visual, y es que Colombia avanza en esa adopción de inteligencia artificial en la oftalmología. Hace un momento, pues, estábamos hablando de por qué no usar la inteligencia artificial a nuestro favor, uh-huh. Y es que recientemente dieron a conocer algo muy especialmente que tiene que ver mucho con los procedimientos para la miopía, hipermetropía y astigmatismo, donde hay una opción llamada, una plataforma llamada Wave Life Plus, donde especialmente los especialistas, ellos antes de, es como una especie de simulación, ¿sabe? Con los pacientes, donde antes de ellos como que practicaran. Haga de cuenta cuando uno tiene esa simulación de vuelo, pues, para los pilotos. Pues básicamente la tecnología se apoya en un gemelo digital del ojo construido con más de 100.000 puntos de datos, sobre el cual la inteligencia artificial simula la cirugía antes de realizarla en el paciente real, optimizando el procedimiento. Así que bueno, estos expertos señalan de que la incorporación de inteligencia artificial en estos procedimientos representan una transformación en la oftalmología, con el potencial impacto en la calidad visual de los pacientes y en la evolución de los servicios de salud en el país. Solo imagínense nomás si contaran con esta plataforma todas las oftalmologías, imagínese.
1: No, y es ahí donde dice, bueno, es bien utilizada la inteligencia artificial, la tecnología en este caso, para optimizar obviamente muchos procedimientos, y es que uno se da cuenta, ¿no? El avance que ha tenido, digamos, la salud, el tema de salud y el tema de hacer cirugías, operaciones, a medida que ha pasado el tiempo. ¿Usted se imagina por allí?
2: En el siglo pasado,
1: antes,
2: por ejemplo,
1: que nacieran nuestros papás, por ejemplo, sí, que no, es que no estamos ni tan lejos, mire, o sea, yo recuerdo que mis papás me contaban que para sacarle un dientecito, por ejemplo, eso era sin anestesia,
2: o sea, sin los exámenes,
1: que una tenacita de las que anda Willy por allá y adiós, Melita.
2: No. Por ejemplo, los profesionales, si hablamos de la odontología, por ejemplo, ellos no harían eso.
1: No,
2: o sea,
1: claro,
2: para eso lo envían a uno a que uno se saque imágenes y que obviamente se puedan verificar antes de, o sea, solo...
1: Claro. No, o sea, eso antes en los pueblos era así, le estaba doliendo una muelita, bueno, venga, así
2: es. Pues bueno, básicamente sí, o sea, básicamente la tecnología y la inteligencia artificial hace que sea más precisa a las horas de las intervenciones
1: también,
2: y en este caso pues sería genial de que se siguiera implementando.
1: Se ha visto, hay unos videos también de cuando se le tapan las arterias o las venas,
2: sí,
1: que le colocan un cosito como una manguerita, y la manguerita cuando está dentro se
2: eso
1: expande.
2: Eso tiene un nombre, si no estoy mal, se llama cateterismo.
1: Sí, eso. Entonces uno ve como una miniatura,
2: arterias.
1: Exacto, puede ingresar y solucionar, o sea, ese problema que, digamos, en tiempo pasado, imagínense cuántas cosas o cuántas personas no morirían
2: murió
1: por el tema.
2: Sí, cuánta gente no murió por este tema de las arterias tapadas.
1: Exacto. Entonces es ahí donde uno dice qué chévere que se vaya evolucionando la tecnología a favor de la salud, a favor de estos temas de salvar vidas también.
2: Así es, pues bueno, por ejemplo, las piedrecillas en los riñones, o este tema de que se le da pues en órganos del cuerpo donde sufren de esa interrupción, y que también, o sea, hay una máquina que se dispone sin necesidad de cirugía y que destruye esa piedrecilla. Entonces, qué chévere, o sea,
1: también,
2: la inteligencia artificial haciendo parte de la salud, y lo que hablábamos, o sea, ¿por qué no utilizarla a favor de la humanidad para salvar vidas, por ejemplo?
1: Exacto, bueno, hablando del tema de lo de las venas, creo que con 10 pasa el día de hoy la prueba, Dieguito, porque por acá dice Jenny Acosta, sí, no estás mal, sí, se llama cateterismo.
2: Bueno,
1: ¡muy bien!
2: Jenny creo que es profesional de la salud, si no estoy mal también.
1: Jenny siempre nos hace las correcciones en el tema de salud. Ay, Jenny, nos gusta hacernos también un tema de salud ahí con Jenny.
2: Hay que invitar a Jenny.
1: Obvio, Jenny. Por acá invitadísima también con temas de salud. Mire que son muy importantes conocer de la mano de los profesionales estas cosas que muchos oyentes, digamos, podemos tener también inquietudes, y que conocerlo de la mano de los profesionales pues es lo mejor, obviamente.
2: Así es, pues bueno, lo que es tendencia y todo lo que tenga que ver con tecnología a favor de la salud, bienvenido sea.
1: Ahí está el tema, son las 9:37 minutos en Bésame.
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0: Son las 9 de la mañana, 45 minutos, 9:45. 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Oigan, no se ha acabado todavía el mes de las madres, para los que dicen, ay, ya me salvé el regalo de la mamá. No,
1: no, para nada.
0: Todavía tienen tiempo de darle ese regalito a mamá. Y sabe que vamos a premiar también a una mamita, que nuestros oyentes mismos puedan postular, puede ser una mamita o una abuelita que no tenga los recursos para hacerse un mercadito, ¿le parece? Para este viernes
1: me
0: entregar un
1: bono. Sí, o sea, los bonos que hemos venido entregando la semana pasada, el viernes ganó una oyente muy fiel de Bésame, pero esta semana, como usted lo menciona, podría ser el tema también de ayudar.
0: El tema de labor social, si usted tiene hasta la vecina, puede postularla, vea, y usted dice, no, es que ya la vecina vive sola, no hay nadie quien como que responda por ella, ella le toca como salir a rebuscarse el día a día, entonces un mercadito le podría hacer muy bien, además que puede pues cogerlo como el tema de aseo y mercado, puede ir al éxito con este bono.
1: Se puede combinar.
0: Exacto, y lo combina, y si es muy abuelita, pues digamos, ah, no, es que necesita que la acompañemos, pues vamos, la acompañamos y le hacemos ese mercadito también a la abuelita, pero postulémosla. Entonces, si ustedes tienen ahí en su barrio, en su cuadra, alguien que conozca a una mamita que le toque duro, o sea, que el día a día y de pronto no tenga como esas personas con por quien como quien responda por ella, por esas mamitas o abuelita, entonces postúlela. Si puede adjuntarnos foticos, muchísimo mejor, la información completa, que nosotros podamos corroborar obviamente que sea una persona que de verdad lo necesita para poderle ayudar con un mercadito y pues aseo, el tema de deseo también. Lo puede hacer a través del 312-891-0740 y este viernes vamos a estar entregando este bono para esta abuelita o esa mamita que más lo necesite. ¿Sí,
1: así
0: le parece?
1: Gracias, me parece muy bien. Este viernes, fin de semana, estaremos haciendo esa entrega y que sea para alguien que en verdad lo necesite.
0: Eso, entonces ustedes nos van a ayudar a buscarla, ustedes nos van a ayudar a postularla, por favor, a través de nuestro WhatsApp. Bésame, como les dije, siempre en el barrio hay historias, conocemos esa persona que, como les dije, pues no tiene nadie quien vele por ella. Entonces, regalémosle ese mercadito también a esa mamita, a esa abuelita. ¿Listo? A través de nuestro WhatsApp, ya lo saben, 312-891-0740. Entre esas historias, si nos pueden contar la historia, pues súper chévere. Vamos a irlas leyendo, vamos a irlas analizando toda esta semana. El viernes vamos a hacer entrega en horas de la mañana de este bono. ¿Le parece,
1: Dieguito? Sí, me parece muy bien ese bono. Perfecto. Que cae muy bien a cualquier momento y que si es mucho más para este tipo de ayudas, pues mucho mejor.
0: Perfecto, ahí está la tarea entonces de nuestros oyentes, poder ayudar también a esa mamita, a esa abuelita que más lo necesite. 9 de la mañana, 48 minutos en Bésame.
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0: Vamos cerrando Bésame en la mañana, ya vengo con todas sus canciones favoritas a través del 312-891-0740 en Bésame en Línea y voy cerrando con esta canción también que me la habían solicitado Cristian Castro y Nunca Voy a Olvidarte, ya son las 9:48.

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0: Son las 10 de la mañana, 13 minutos, y tú te vas. Ahí está Chayanne. Canciones solicitadas a través de nuestro WhatsApp. Bésame. Quiero saludar a Doriana por ahí, que me ha solicitado también su canción favorita. Está por acá. Me dice: hola, buenos días. Está Ángel también solicitando su canción favorita de Vacilos. Listo, ya viene Mi Primer Millón por acá también. A ver, están postulando a las mamitas. Eso, las mamitas de escasos recursos o las abuelitas, para entregarle bono este viernes. Vamos a recibir esas postulaciones también de nuestros oyentes. Si conocen una vecina, si conocen a alguien ahí en el barrio que necesite de un mercadito, pues para poderle dar ese bono también para que lo pueda hacer. Pues bienvenidos ahí. Aquí ya me envían con video y todo, también la primer postulada. Hola, buenos días.
1: ¿Qué tal? Muy buenos días.
0: ¿Cómo estás? Buenos días.
1: De Solidaridad, Heriberto Escobar, reportando sintonía.
0: Me encanta.
1: A ver. Para postular a una abuelita que, pues, ella vive solita, vive con su hijo, sí, pero pues son de extrema necesidad. Uh-huh. Entonces, no sé si se pueda. A ver, echarle una manito a ella. Listo,
0: claro,
1: muchísimas gracias.
0: Sí, gracias a ti por postularla, de verdad. Gracias por la información, por el videito también, tan querida nuestra abuelita. Bueno, y ahí la vamos obviamente a tener muy en cuenta. Vamos a esperar más historias. Entre estas, pues vamos a entregar el bono a la abuelita que más lo necesite este viernes, para que estén pendientes. Listo, ahí está. Saludito muy especial para doña Raquel. Ahí, nuestra primer postulada en esta mañana. Luz de Isolarte, qué gusto saludarte. Un saludito muy especial también para la gente del norte de la ciudad, que por aquí se van reportando. Está Jenny Acosta. Quiero escuchar.

se llama esa canción de José Luis Perales. Una inolvidable vez en esta mañana, 10:27 minutos, 10 de la mañana, 27, y sus canciones favoritas. Saludito para la gente de Timbío, Cauca, por esta Andreita también. Y me han solicitado esa canción con Alejandro Lerner. Amarte, así se llama esta canción. 10:27 en Bésame.

0: 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Esta mañana ustedes son los protagonistas, ustedes son los que solicitan sus canciones favoritas a través del 312-891-0740. 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

Florecienta y sus flores amarillas a las 11 de la mañana, 15 minutos, es una hora más con todas sus canciones favoritas. Y voy en fila, gracias a todos los que se han reportado durante esta mañana solicitando su canción o sus canciones favoritas también a través de nuestro WhatsApp. Un abracito muy especial a todos los que están postulando también, nuestra mamita, nuestra abuelita de escasos recursos para poderle entregar bono de 100,000 pesos este viernes. Recuerden que entre las que postulen estaremos entregando este bono para que se haga un mercado, para que compre también artículos de aseo, bueno, lo que más necesite. Así que atentos a todos los que están postulando también, ya sea su vecina, ya sea alguien de la familia, bueno, que en verdad lo necesite. Póngase la mano en el corazón y verdad piense de esa mamita, de esa abuelita que esté pasando por algún mal momento y que no tenga recursos.

De que no tenga a nadie quien le ayude, que le pueda ayudar también ese mercadito a esa abuelita o a esa mamita que más lo necesite. Van a postularla a través del 312-891-0740. Son las 11:16. Elizabeth Moreno en La Paz, quiero saludarla. Enamorada de ti es la canción que me ha solicitado, por supuesto. Un abracito muy especial también para doña Eli. Y aquí está su canción favorita en esta mañana.

Como Bésame, Bésame, te enamora. Ya son las 11 de la mañana, 23 minutos, 11:23. Oyentes que nos dejan ser su compañía, y eso nos encanta, que estén ahí con nosotros. De verdad, gracias por abrirnos su corazón, por dejar que estemos ahí en su radio a todo volumen, cantándose todas las canciones de Bésame. Bueno, y esta canción me la ha solicitado un oyente muy, pero muy especial. Un abracito para ti, mi vida. Todo se puede, vamos a salir adelante con toda. Y aquí está, para que tu corazón se ponga contento también en esta mañana y cantes a todo pulmón esta canción con Palito Ortega.

0: Somos Bésame, Bésame, Te Enamora. Ya son las 11 de la mañana, 39 minutos. Vamos a escuchar aquí a Freddy Orlando, que está con nosotros en esta mañana. Hola, mi Freddy, buenos días.
1: Buenos días, familia Bésame. Muy
0: buenos días.
1: Deseándoles un feliz y hermoso día. Amén. Muchas bendiciones para todos los radioescuchas.
0: Muchas gracias.
1: Quisiera escuchar el día de Miriam Hernández, por favor.
0: Por supuesto. Con muchísimo gusto. Un abracito muy especial y aquí está tu canción favorita en esta mañana.

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0: Dos canciones de tu artista favorita salen en este mediodía con Bésame, por supuesto. Y no se les olvide que ya es hora del almuerzo. 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
1: Ay, bueno, es la nueva canción, bueno, de Fonseca también, en donde Juanes está invitado a ser parte de esta muy buena canción, tipo así, latino, muy, muy tropical. Es que nos tiene acostumbrados Fonseca desde su anterior álbum, y a este nuevo álbum, Antes de que el tiempo se vaya, es el título de esta canción. Bienvenidos, es la tarde con Bésame, ¿qué ha pasado? ¿Cómo me les ha tratado ese mediodía? ¿Cómo me les ha ido en la hora del almuerzo? Pues bueno, estamos para recordar muy buenas canciones, pero también tenemos la posibilidad de tenernos con los clásicos, de mantenernos. Muchos clásicos que nunca pasarán de moda también están disponibles en esta tarde con Bésame. Así que bueno, no, ustedes bienvenidos sean a través de la radio, que sea.

Canción, cuando levanta la mano desea canción o qué desea. Así que bueno, bienvenidos. Hoy es el día de Drácula. Ya les había contado la historia que se traduce a muchos años atrás, donde el creador de Drácula, si hablamos especialmente del libro, y que de ahí se basó para que muchas películas al día de hoy se recuerden de una manera especial. Digo especial porque ¿quién no se imaginó ser Drácula en su momento? Ya sea porque uno es inmortal o ya sea porque el libro data de ese tipo de cosas. Así que bueno, sean ustedes bienvenidos a compartir toda la música de Bésame. Y bueno, ya estaremos hablando, les voy a dejar un video muy especial y les voy a hacer la pregunta de la tarde. Pero por ahora cantamos con Son by Four. Estaba iniciando la década del 2000 y esta canción era todo un éxito. A las 2:13, bienvenidos.

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0: decenas de versiones se han hecho de esta canción y es que ha marcado un hito histórico en Eurovisión. Ah, Eurovisión es el festival de la canción en Europa, donde Lorraine convirtió representando a Suecia en la edición 2023, pero es que aquí hay un récord histórico. Ella había participado en el año 2012, gana posteriormente en el año 2012 y luego celebra en 2023 ser la más ganadora. Desde Liverpool, en Reino Unido, se celebraba Eurovisión 2023 y Lorraine se ha llevado ese premio a ser a la grande artista de ese momento. Pase, acontece que esta canción Tattoo se ha hecho en miles de versiones, hasta en cumbia, ¿lo pueden creer? Hasta en cumbia está esa versión llamada Tattoo. Y bueno, tenemos la del mexicano Kebs haciendo parte también de Bésame, la emisora que te enamora. Es la tarde, 2:24, hitos históricos a través de la música con Tattoo.
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0: Bueno, te vas a encontrar, así como las tendencias musicales, también te vas a encontrar que es importante una información muy importante que tiene que ver con las becas para este 2026 para ustedes, mujeres que escuchan Bésame. Imagínense que becas para mujer 2026 en posgrado online sí están abiertos. Inscripción, requisitos y maestrías disponibles. Si estás pensando en realizar ese posgrado, pues esta puede ser tu oportunidad, mi querida mujer oyente de Bésame. Te contamos cómo postularte y los programas disponibles que están ahí a través de www.besame.fm. Una de las grandes oportunidades y alternativas es estudiar online, y muchas de las instituciones en el exterior a través de becas promueven esa educación que es muy importante. La Escuela Europea de Dirección y Empresa, por ejemplo, lanzó 70 becas dirigidas a mujeres profesionales que residen en Latinoamérica, y obviamente el propósito de estas becas es impulsar esas competencias que son muy importantes, las profesionales de alta demanda laboral. Así que bueno, entérense de cuáles son esas competencias ahí a través de www.besame.fm.
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0: Ana María, escuchando Bésame para su novio Fernando, es esta canción. Hablamos de dedicaciones en la tarde con Bésame. Felipe Peláez la tiene clara cuando se trata de sus letras y su música para dedicar. ¿Eh? Estás en la tarde con Bésame.
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Sin duda alguna, esa es una de las canciones más clásicas de esta hora, en este martes con Bésame. 1979, el dúo Pecos, que se lanza en ese segundo álbum musical de ese año. Y que obviamente Francisco Javier y Pedro José Rosé Herrero eran conocidos como el Moreno y el Rubio. Del dúo Pecos, y que esta canción alcanzó popularidad en España y definitivamente se ha convertido en un himno generacional de la época, finales de la década de los 70. En una presentación muy especial a través de nuestra aplicación móvil, ustedes pueden descargarla, Bésame Radio o Bésame Radio para iPhone. Es muy fácil descargar la aplicación y se conectan con todo este tipo de noticias ahí a través de la aplicación. Nuestro audio en vivo que está disponible también hoy en este día especial, Día Internacional o Día Mundial de Drácula. Este personaje que ha sido un hito histórico también, haciendo parte de grandes películas. Hoy no venimos a asustarte, ni mucho menos a hablarles del Hotel Transilvania, como me dice por acá Manolo. Manolo, usted se ha visto la película mejor. Bueno, venimos a recomendar películas. O sea, es que si hay diversidad de películas de ciencia ficción animadas que tiene que ver mucho con Drácula. ¿Cuál ha sido esa película que más se ha destacado o que se le ha quedado en su memoria y que usted recuerda, usted puede verla millones de veces y se la va a disfrutar sí o sí con el tema de Drácula? ¿Cuál es esa película? Ya les he dejado video ahí a través de nuestro estado de WhatsApp para que vayan ahí y comenten y nos recomienden esas películas. Por ejemplo, a mí me gusta mucho la saga de Inframundo, por ejemplo. Esa versión que habla de los Lycans y los vampiros y que hay una pelea eterna. Me parece genial todo lo que se da ahí con toda la narrativa de esa película. Bueno, de esa serie, porque son varias películas. Así que bueno, ahí estamos a través de WhatsApp. Vayan ahí, 312-891-0740. Mientras seguimos escuchando grandes canciones, nos colocamos modo karaoke también. La gente en San Pedro de Cartago escuchando Bésame en Nariño. Pues un saludito especial para Jonales. Veo a Luz Dari Cabrera. Veo también por acá a Elizabeth Moreno. Y ahí estamos con ustedes. Escuchando Bésame.

0: 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Ya tenemos las 2:47.
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0: Moenia en la tarde con Bésame y su manto estelar. 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Una pequeña pausa, estamos de regreso y eso será en instantes. La nueva canción de Calibre 50.
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0: Bueno, en la década de los 90 ya Alejandro Sanz tenía muchos frutos musicales muy exitosos, o sea, esa cosecha venía de ser bastante exitosa con sus anteriores álbumes, y para el año 2000 había un sencillo muy especial de su sexto álbum de estudio, El Alma al Aire, y era esta canción llamada Quisiera Ser. Estaba iniciando una nueva década y ese definitivamente ese éxito ya era masivo. Y obviamente tenía gran repercusión en la década del 2000. Ya lo demás es historia. En el 2004-2006 con Shakira también. Y bueno, ya lo demás es historia musical. Bueno, bienvenidos a esta nueva hora con Bésame. Hablamos de dedicaciones también. Va a ser la dedicación de una vez iniciando esta hora.
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0: Bueno, aquí estamos, un día de suerte de Alejandra Guzmán, pero una versión bastante especial, porque John Alex quiere dedicárselo a su hija, en este caso Valeria Rivera, escuchando Bésame también, ahí en el municipio de Cartago, en Nariño, escuchando Bésame, la emisora que los enamora, canciones perfectas para dedicar en esta tarde. ¿Cuál es tu canción favorita? Dímela, 312-891-0740. Vengo a leerlos en instantes porque hoy es el Día Internacional de Drácula y les he preguntado cuál es esa película icónica o cuál es esa película que recuerdan que ha sido muy especial, hablando del tema en el día de hoy. Bueno, digo especial, favorita también, ustedes lo dirán ahí a través de WhatsApp, pero los leo en instantes. A las 3:10 estás escuchando Bésame.

0: Muy buenas tardes, Bésame. Puedes colocar la canción Tu Nombre de Nek. Bésame, Carlos, desde Río Blanco.
1: Hola, Carlos.
0: Al norte de la ciudad de Popayán. Un saludo a mis compañeros del técnico de barismo del SENA.
1: Epa, saludos. Saludos, saludos a todos en esta tarde de martes a través de Bésame, la estación de radio de los enamorados en Popayán 106.9. Los saludo a través de WhatsApp también. Bueno, La Chica Vampiro era una de las series colombianas muy importantes. Se presentaba los fines de semana, dice Dylan Henao, que hace parte de aquella adolescencia muy especial con Drácula. Bueno, la mítica historia de Daisy y que Gracie Rendón era la protagonista. Bueno, de hecho, yo conocí también la parte de la adolescencia con esa serie de La Chica Vampiro. Saben que estaba como en exclusiva con nuestros compañeros de los 40 y ella mencionaba de que hay en la mesa como tal el papel de poder hacer La Chica Vampiro una película. Pues bueno, bien interesante a través de Gracie Rendón. Gracie Rendón, conocí a Gracie Rendón también a través de ella. Así que bueno, Elizabeth Moreno, gracias por estar ahí siempre con nosotros. Oscar también está conectado con nosotros. La saga de Crepúsculo. Ay, sí, sí. Las míticas películas de Crepúsculo también han dejado un legado bastante importante y que hoy es el Día Mundial de Drácula, 26 de mayo. Hablamos de esas películas bastante icónicas. Ya les había hablado de Inframundo también. Películas muy icónicas también de esta serie. Veo por aquí también a Rodrigo. ¿Cómo está, Rodrigo? Bienvenido. Veo por acá también a Magnolia conectada con nosotros. Angelita Fernández. Ah, no, Angelita Fernández es bien fanática de este mundo de la imaginación, de los vampiros. Bueno, Drácula de Bram Stoker en 1992. Van Helsing también es una de las películas bastante icónicas. Y Sombras Tenebrosas, que no sé cuál es esa película, pero bueno, ya me voy a dar el pie para averiguar un poco más acerca de ello. Pero por ahora, Nek con Tu Nombre. Está también Santiago Cruz en camino, Rayleigh Barba y mucho más.

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0: y Rayleigh Barba haciendo parte de la tarde a las 3:35 minutos en una presentación del Grupo Aval, porque la Copa Mundial de la FIFA 2026 ahora será una experiencia Aval gracias a Visa. 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
0: Bueno, seguimos recordando canciones que hacen parte de la época de generaciones muy pasadas. Y es, por ejemplo, Camilo VI con Nunca Más. Bueno, hablamos de los 80 y ahí me están hablando acerca de las películas, de las mejores películas que ustedes han podido ver, que hace referencia a Drácula, todo este mítico y misterioso personaje desde Irlanda, y que existe, de hecho, el castillo de Drácula, y que, bueno, el libro que fue lanzado un día como hoy, y de ahí para allá se han venido lanzando películas. Una que reconozco muy bien, me dice por acá mi querido Mauricio, escuchando Bésame, es Blade, el cazador de vampiros. ¿La recuerdan? Década de los 90 a finales, con Wesley Snipes como protagonista. ¿Recuerdan a Blade? Bueno, ¿cuál fue esa película o esa serie mítica que hace referencia a los vampiros o a Drácula en su defecto?

0: y esta frase muy pegadiza que hacía parte de la banda sonora de Mi Villano Favorito 3, Álvaro Soler junto a Morat, Yo Contigo, Tú Conmigo, o Gong Gong Gong Gong, así se le conocía a esta canción de la banda sonora de esa película. Ah, recordamos películas en el día de hoy, Drácula, en el Día Mundial de Drácula. ¿Cuál es esa persona favorita que definitivamente hace parte de este día especial en el Día Mundial? Pues bueno, tú me lo cuentas a través de WhatsApp, a través de las redes sociales, pues ahí estamos disponibles también.
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0: Bueno, ¿qué es tendencia a través de las redes sociales? Te lo contamos a través de @ Bésame Popayán FM. Pues imagínense que Tom Hanks estaría regresando a la Segunda Guerra Mundial y promete mostrar imágenes nunca antes vistas. El próximo 25 de mayo sucedió esto, y a través de History Channel, la serie documental que habla acerca de la Segunda Guerra Mundial con Tom Hanks. Ahí está muy, muy, muy tendencia también este actor. Imagínense que el tema de la champeta también, se habla acerca de la champeta. De hecho, ahí van a conocer toda la historia de la champeta, que ya es Patrimonio Cultural de Colombia. Léanse toda la historia, muy importante. Lo que ha sido tendencia con la Selección Colombia también está muy, muy disponible ahí. Exactamente, a través de nuestro Instagram, @ Bésame Popayán FM. Definitivamente todos los convocados. La lista está completita y está, ya la pueden ver ahí. ¿Cuál es la lista oficial de los jugadores que estarán en esta temporada? Pues bueno, vayan ahí de una vez. Estamos hablando de Drácula también. Quiero saludar a Ari, que se conecta con nosotros también. Siempre va ahí en su carro escuchando Bésame. El cazador de vampiros, pero ¿cuál, mi querido Ari? Hablamos de Blade, hablamos de Van Helsing. No, es que son muchas, ¿ah? Son muchas historias que se dan a través de esta icónica serie desde hace muchos años. ¿Escuchas Bésame? Yeah.

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1: 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Estamos al inicio de una nueva hora con Bésame.
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Ay, qué buena canción. Sí, estamos en esta hora, a las 4:09. Bienvenidos. Hoy estamos hablando de Drácula, esa película favorita que usted se ha visto en su vida y que jamás ha podido olvidar, que se puede repetir miles de veces y que usted la va a ver con la misma pasión que la vio cuando fue lanzada al cine, al séptimo arte. ¿Cuál es esa película? Ahí estoy saludando a Augusto, que me habla acerca de Van Helsing también. Oiga, esa película de Van Helsing ha sido una de las más recordadas, ¿sabe? Que tiene que ver con las chicas de Drácula, y en este caso Drácula... Es que esa historia es bastante curiosa, porque Van Helsing es como de la saga, o bueno, el legado de los lobos, y tiene que pelear obviamente contra Drácula, y al final pues asesina a Drácula. Pero lo que es debido con el tema de los hombres lobo es que siempre pierden a su amor. Bueno, lo mismo sucede con Van Helsing, si no estoy mal. Ahí estamos. Crepúsculo también. Bueno, Rocío, bienvenido. Oiga, Crepúsculo también me ha gustado mucho cómo pasan de una película a la siguiente, y esa siguiente se encarga de conectar con la siguiente, y así sucesivamente hasta la parte final. Me parece muy genial como el contexto que se maneja y que dio y que lanzó al estrellato a Kristen Stewart, a la protagonista, que me parece muy bella ahí en esa película. Bueno, es que es un chismecito, que coloquémonos modo chisme, porque los protagonistas se conocieron en esa serie. Tuvieron como esa relación y esta niña termina colocándole como los cachos, bueno, siéndole infiel con un productor de cine. Es que ha sido bastante curioso todo lo relacionado ahí a Crepúsculo, ¿eh? Bueno, bienvenidos, ¿cómo están? ¿Cómo está Carlos? ¿Cómo está mi querida María Elena también? ¿Cuál es su canción favorita? Hágamelo saber, por favor, a través del 312-891-0740 en esta tarde, donde hablamos de todo un poquito, hablamos de lo que es tendencia a través de las redes sociales. Les cuento que a través de TikTok vayan a seguirnos inmediatamente, porque hay una noticia que tiene que ver con nuestra ciudad, con una de las instituciones hospitalarias importantes en nuestra ciudad, como lo es el Hospital San José. O sea, dieron un comunicado oficial a la opinión pública y tiene que ver mucho con la atención a todos los afiliados de Asmed Salud. Hay una millonaria deuda, sí, muy alta, que no se pudo solucionar, y que esa atención de parte del hospital hacia los afiliados de Asmed Salud ya no va a ser. Bueno, la noticia está completita ahí a través de TikTok. Vayan ahí de una vez. Mientras les presento la nueva canción de Carin León, llamada Desde que te tengo. Es el título de esta canción, perfecta para dedicar. 412 en Bésame.

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0: Bueno, que las Marías tienen canciones, sí, es esta de Ricky Martin, ¿ah? Una canción que haga referencia al nombre de uno, pues yo siento que Diego no hay canción. Ay, sí, sí, para Diegos hay canciones. De hecho, es una canción muy mundial. Ya después les cuento de quién se trata. Pero bueno, María, con Ricky Martin.
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0: Bueno, información de servicio que es muy importante que usted debe tener en cuenta y que está a través de www.besame.fm, así como se enteran de los principales chismes. Nos colocamos modo on en los chismecitos, qué está pasando con las figuras públicas, lo que es tendencia también a través de las redes sociales. También está la información de servicio que tiene que ver mucho con la pensión, por ejemplo. Lograr la pensión es una aspiración que tienen muchas personas que durante toda su etapa productiva hacen aportes mensuales de seguridad social correspondientes a la salud y pensión, y quienes están vinculados a una empresa lo hacen de manera conjunta con su empleador, mientras que los independientes corren con la totalidad de ese gasto. Así que bueno, especialmente hablamos de las mujeres en este mes de mayo, a aquellas que son madres y que han tenido como toda su vida en la parte laboral. Mujeres podrán completar semanas con pensión familiar en 2026. Los requisitos y cómo se aplica, pues los trabajadores que hacen sus aportes de seguridad social pueden utilizar un recurso para acceder a este derecho adquirido. Bueno, ¿de qué se trata? Van a solicitar este derecho adquirido al fondo pensional en el que una trabajadora está afiliada y es necesario cumplir con los requisitos de ley. Estos son la edad mínima, que es 57 años en mujeres y 62 años en hombres, y la acreditación de al menos 1.300 semanas en su historia laboral. Pero bueno, las mujeres tienen algo a su favor que tiene que ver mucho con acceder a ese aporte y pudiesen utilizar un recurso para acceder a este derecho adquirido. ¿De qué les estoy hablando? Pues vayan y se informan a través de www.besame.fm. Se enteran un poco más acerca de esto, porque es que en Colombia la principal opción de pensión es la de la vejez, que es lo habitual al reunir edad e historia laboral completa ante los fondos, pero sin embargo existen otros tipos de jubilación y que tiene que ver mucho con el tema de la invalidez también, por ejemplo. Así que bueno, vayan y se leen este artículo que está bastante interesante con esta información de servicio a través de www.besame.fm, que es nuestra página web, mientras seguimos disfrutando de canciones perfectas para cantar. Recordamos a Adriana Lucía, cantó vallenato en su momento, todo el folclore colombiano, y hay una canción muy romántica que tenemos en Bésame, que es esta canción llamada Quiero que te quedes. A las 4:26 estás en Bésame, la estación de radio de los enamorados. 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
1: Ay, Emanuel parece un rockstar en ese video musical de esta canción, ¿ah? Este terco corazón no te olvida, no te olvida. Íntimamente de 1980, una canción inolvidable, Bésame, que hace parte de esta tarde con Bésame te enamora. De hecho, es la canción más clásica de esta hora, en una presentación muy especial.

0: 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Bueno, 4:40, escuchas Bésame. Poco a poco esta hora se va cerrando con canciones perfectas. ¿Cuál es esa canción perfecta para ti? Dímela de una vez porque la siguiente hora es solo tuya.
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0: La ciudad de la furia hace referencia a Buenos Aires, Argentina. Soda Stereo con Cerati, haciendo parte de uno de sus grandes éxitos en el rock en español. Ana María iba en su carro escuchando Bésame, le ha subido todo el volumen a su carro. Y me parece genial esa pantalla de su radio de ahí en su carro. 106.9 FM, se ve bastante elegante esa pantalla. Bueno, para mí es un placer complacerlos. Sus canciones favoritas haciendo parte de la tarde de hoy en una presentación del pollo colombiano, porque el sabor que nos acompaña desde siempre es el pollo colombiano. 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Ya tenemos las 4:48 en Bésame.
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0: Bueno, voy cerrando poco a poco esta de las últimas canciones también, haciendo parte de los nuevos sonidos del amor. Siempre estamos navegando en los clásicos, recordamos muchas canciones perfectas para cantar, pero las canciones nuevas que nosotros les decimos los sonidos del amor, hace parte de Bruno Mars. Imagínense que canta Lo Arriesgo Todo en español. ¿Qué tal ustedes, fanáticos de la música de Bruno?

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0: Seguimos con Bésame, te enamora. 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